0: 2025年，墨西哥是全球第十二大经济体，但经济成长的背后，贫富差距依然明显，往往一条街就是两个世界。
1: Mi hermano tiene 4 años que falleció, pero él me pidió, me hizo que le prometiera que yo iba a estar aquí ayudando a sus hermanos porque él decía que eran.
0: 这份爱慢慢从一个人的坚持变成一群人的陪伴。
2: Pero nunca pensé de que yo iba a llegar a servir a mis hermanos, o sea, más que nada.